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2: Bienvenidos, 5 grados 5 décimas en la temperatura hoy miércoles. El cielo variará de parcialmente nublado a mayormente despejado. Hará frío ahora temprano, volviéndose luego más fresco. 17 grados es la máxima pronosticada. El viento que va a soplar del este cambiará moderado del noreste. Esta noche, cielo despejado y muy fresco, 11 grados a la hora 21. La situación meteorológica muestra un sistema de alta presión que está generando, está centrado en la costa atlántica bonaerense. Esto está generando una brisa del este sobre nuestra región y el viento trae nubes bajas que se forman sobre el Río de la Plata y Uruguay. Las nubes permanecerán por unas horas y luego tenderá a disiparse. Quedará una jornada soleada y fresca, 17 grados es la máxima pronosticada. Mañana el anticiclón ya estará frente a las costas de Uruguay y luego se internará más en el Atlántico, donde se va a estacionar, y desde allí comienza a impulsar una brisa del sector norte que llegará a nuestra región y ayudará a moderar la temperatura. Comenzará entonces una secuencia de jornadas de tono primaveral en la que se van a extender hasta el domingo inclusive. La temperatura subirá y el calor suave gradualmente nos irá envolviendo. Tanto así que el domingo el termómetro rondará los 28 grados. No, el tiempo será bueno durante esta segunda mitad de la semana con sol y algunas nubes en el cielo. El viernes la nubosidad será más abundante con presencia de nubes altas semitransparentes. A partir de la noche del domingo el tiempo tenderá a desmejorar por el acercamiento y posterior pasaje de un frente frío. Los modelos numéricos de pronóstico se van pareciendo entre sí respecto a las consecuencias que traerá ese frente. Hay algunas diferencias, ¿no? Por ejemplo, en el momento en que comenzará la lluvia. El modelo europeo lo sugiere para la última hora del domingo, mientras que el americano recién lo propone para la madrugada del lunes. En lo que coinciden es en la intensidad débil o moderada y de una duración de pocas horas. Por lo tanto, durante el lunes ya debería haber mejorado, aunque estará mucho más fresco y ventoso, con viento soplando del sudeste, día de la primavera de sol, nubes y vientos frescos. Mañana jueves, sol y algunas nubes, 29 grados de mínima, 23 de máxima. El viernes, nublado, muy fresco, agradable, 12 grados de mínima, 23 grados de máxima. El sábado, nubosidad variable, tiempo fresco, 15 grados de mínima, 26 de máxima. El domingo, 15 grados de mínima, 28 grados de máxima, tiempo desmejorando desde la noche con probabilidad moderada de lluvias a última hora. El lunes, algunas lluvias en la madrugada, luego mejorando, sol y nubes durante el día, viento seco y fresco del sudeste, ráfagas de 35 kilómetros en la hora, 13 grados de mínima, 19 grados de máxima, es lo que nos dice Carlos Alberto Martínez a través de su página El Tiempo en Campana, que ustedes, como les digo todas las mañanas, lo pueden seguir a través de la red social Facebook, Bien, les vamos a hacer compañía en esta mañana. Mauro Figueroa en la operación técnica, musicalización y puesta en el aire. Ana Paula Ferriccioni, Laila Urtiaga, Sofía Iglina en la producción y la dirección del ingeniero Dardo Burgueño. Y en las palabras quien les habla, mi nombre Gustavo Dapiano. Hasta las 11 vamos a hacer este viaje de música y noticias, por supuesto que hemos dado en llamar Mañanas de Estudio, como lo hacemos todos los días aquí en el aire del 107.7.
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2: Abrimos la mañana con un clásico de Phil Collins, Susudio.

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9 de la mañana, ya les digo, esperen que el locutor no ve, 9 de la mañana, 26 minutos en el territorio nacional, 8 grados 6 décimas, y la temperatura en estos momentos en la ciudad. Campana Diseña vuelve a reunir el talento de los diseñadores locales, ¿eh? Se viene la segunda edición y ya les cuento cuándo. La creatividad, el talento y la identidad del diseño campanense vuelve a encontrarse en esta nueva edición de Campana Diseña. Allí diseñadores locales van a compartir su pasión por la moda y el diseño a través de las texturas, los colores y los cortes. Impulsado por la Secretaría de Inclusión, Educación y Cultura, la segunda edición se va a llevar a cabo este domingo 20 de septiembre a partir de las 18:30 en el hall del edificio 6 de julio en San Martín 373. En esta oportunidad van a ser parte de la presentación Añoaet Peña, Malvina de Iliardi, Susana Beatriz Barreiro, Yolanda Arroyo, Benjem Estudio, Marina Rotundo, Marina Mar Tejidos, Noelia Maldonado, NM Tejidos, Natalia Tonetti, Río Bá, Dani Escobar, Fernanda Molina, Lencería, Brenda Quirós,

0: Cinia Shoes y Design, y Walter Javier Melo, diseñador joyero. También va a estar Rosángela Matos con su agencia de modelos. La propuesta va a permitir conocer y disfrutar las creaciones de artistas y diseñadores que apuestan al desarrollo de la producción local, mostrando distintas miradas, estilos y formas de entender el diseño. Los interesados deben retirar en forma previa las entradas a partir de este miércoles 16 de septiembre en la boletería del teatro San Martín 373, de 10 a 18, hasta el viernes 18 o hasta agotar los cupos, ¿eh? Así que bueno, vuelve en este caso Campana Diseña este domingo a las 18:30 en el hall del edificio 6 de julio. Digamos, más que el hall, el foyer del Teatro Pedro Barbero. Ahí es donde se va a realizar, en este caso, la tradicional pasarela, ¿no? Que el año pasado incluía toda la escalinata del teatro, ¿no? Como forma de pasarela. Bien, nosotros nos vamos a la pausa. Tras la pausa seguimos haciendo Mañanas de Estudio.
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9:58 en el territorio nacional, 9.5 grados en la temperatura en estos momentos en la ciudad. Invitan a familiares y cuidadores domiciliarios a una jornada por el Día Mundial del Alzheimer. Esto es para agendar. En el marco del Día Mundial del Alzheimer, la Secretaría de Inclusión, Educación y Cultura del municipio va a llevar adelante una jornada especialmente destinada a cuidadoras domiciliarias y familiares de personas con Alzheimer. El encuentro va a ser el lunes 21 de septiembre entre las 10:30 y las 12 en el Centro de Jubilados y Pensionados de la calle Moreno. La jornada va a estar a cargo del doctor Mariano Belomo, seguido de un espacio destinado a preguntas e inquietudes de los participantes y también va a haber una pausa con café para compartir y conversar. Como cierre, Marcela Salcedo va a estar a cargo de una actividad de relajación pensada como un momento de bienestar para quienes acompañan y cuidan diariamente a personas con Alzheimer. Las personas interesadas en participar deben realizar su inscripción en la Biblioteca Pública Municipal en Avenida Varela 750 de lunes a viernes de 8 a 13. El encuentro va a ser entonces el lunes de 10:30 a 12 en el Centro de Jubilados y Pensionados de la calle Moreno. Para anotarse deben ir a la Biblioteca Pública Municipal en Avenida Varela 750 de lunes a viernes de 8 a 13. 10:00 a.m. en el territorio nacional, 9.5 grados y la temperatura en estos momentos en la ciudad. Nosotros nos vamos a la pausa. Tras la pausa continuamos.

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11 grados una décima, las 10 de la mañana, 29 minutos en el territorio nacional, y la banda municipal se va a sumar a la celebración por el 50 aniversario de la diócesis Zárate-Campana. Les cuento, como para que lo agenden, porque es algo imperdible, en el marco de los festejos del 50 aniversario de la creación de la diócesis Zárate-Campana, la banda municipal va a brindar un concierto especial este jueves 17 de septiembre a las 19:30 en la Catedral Santa Florentina. La invitación está abierta a toda la comunidad de forma gratuita para compartir una tarde de música y celebrar juntos las 5 décadas de la diócesis, creada el 21 de abril de 1976 por el Papa Paulo VI. La banda municipal va a interpretar ya su tradicional repertorio, acompañando así uno de los acontecimientos más significativos de la región, ¿no? Algo muy importante. Y la banda municipal, que suena como los dioses, y de fondo ese mural de Soldi, que es único en la zona, es un marco perfecto como para pasar una linda tarde de música, ¿eh? Así que la invitación, jueves 17, 19:30, en la Catedral Santa Florentina de nuestra ciudad, aquí en Campana. 10 de la mañana, 30 minutos en el territorio nacional, 11 grados una décima la temperatura. Nos vamos a la pausa, tras la pausa continuamos.

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